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0: verás, ya tú verás lo que te voy a hacer, ya tú verás, ya tú verás. Te va a morir el aguacate ese cuando lo mate.
1: Pero mi chico, me dicen que ese tipo por ahí le está limpiando la cacharra a todo el mundo en la avenida. Y eso dan ganas de llorar, mi hermano.
0: Ya te dije que eso a mí no me asusta. Y te voy a meter mano hasta ti mismo. Porque yo soy el bravo matón.
1: Mira, mira, ya, por ahí viene ese tipo que dicen Guatusi. Y yo me voy a tener que ir de aquí, muchacho, me voy a ir.
0: Ah, ¿qué sé? ¡Ey, tú, aguacate!
2: ¿Qué es lo que pasa? Yo soy Guatusi.
0: Porque tú eres el aguacate matón, ¿ah?
2: Yo mismo soy Guatusi. ¿Qué es lo que pasa?
0: A mí tú no me metes miedo con
2: yo
0: tu
2: machete. Yo tengo un machete aquí, te voy a limpiar la cacharra rápido.
0: Yo tengo un malango
2: a
0: más grande
2: no me
0: que
2: importa,
0: el tuyo.
2: A mí no me importa.
0: ¿Qué es lo que tú quieres?
2: ¡Vamos!
0: ¡A ver, papá! ¡No te metes un tiro! ¡No te metes un tiro!
2: ¡Ah! ¡Vale!
0: ¡Lo mato!
3: WKWF.